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0: ¿Cómo era allí? ¿Este trabajo ahora no vende?
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0: Vamos por ahí. Aló. Aló. ¿Es de Bohar?
1: ¿Cómo
0: coge para allí, nene?
1: Pues va.

0: Hola, Morari.
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0: ¿Cómo haría? ¿Cómo haría?
1: ¿Cuánto quiero dar?
0: ¿Es del Baujara?
1: ¿Baujara, no cuajo?
0: Sí.
1: Ay, ¿cómo? ¿Cómo? No digo, con yo tengo tu pan ahí, es que ya.
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1: ¿Qué me hizo? Con yo estoy con ando.
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0: 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Ariga, no.

Yuri ya está, no, 9 minutos en la casa, apunta y monta, tonto, mi hija monta. Tonto, mi hija, monto, mi hija, voy a montar. 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

0: ¿Cómo la harí?
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0: ¿Cómo era ahí?
1: Sí, me salió otro que era.
0: ¿Fue otro que era nada, no ven?
1: Flamingo,
0: ¿cayó?
1: Flamingo,
0: ¿no? ¿Tú
1: eres
0: de Copo? Ari,
1: ganado,
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0: Amor ahí.
1: Aló. Aló.
0: Aló.
1: Vamos a ver.
0: Es de tu toquero 90. 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

0: Murali. 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

0: Vamos por ahí. Juenda.
1: Dígalo. Mi gato quiero a.
0: Este otro quiero a nada, no vende.
1: Mi gato quiero a. ¿Cómo lo vine gato?
0: Ahí es un vine a una calle
1: otra. Una calle otra.
0: Sí, pero no.

0: con Murari.
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0: 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Vamos a tocar agua,
1: 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Vamos
0: a tocar agua. 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

0: Amor ahí. Venga. ¿Te lo quiero a?
1: Otro que era mi padre, otro que era por ti, tú. 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

0: a morar ali. 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